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0: Yo quiero que tú me saques a mí allí para... 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

0: Son las 3:43.
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0: Bueno.
1: Sergio.
0: Hola, mi amor.
1: Oye, te llamo para decirte que no voy a poder ir a la cena de tu cumpleaños, porque sabes que acaba de llegar una amiga de Puebla y me invitó a salir con unas amigas.
0: Pero, tú me dijiste...

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0: temperatura y ya modificaron el pronóstico. Hoy a la noche, chaparrones.
1: ¿Y cómo sigue en Córdoba, Lu?
2: Bastante más fresquito, 13 grados 6 décimas la temperatura actual, cielo despejado, máxima prevista para hoy 29 con cielo mayormente nublado por la tarde.
1: ¿Y Buenos Aires, Mauri?
3: Sigue hermoso, 15 grados la temperatura actual para nuestra capital federal y sus alrededores. Y la promesa, el compromiso del servicio meteorológico, que hoy la temperatura va a trepar sin lluvia a los 22 grados.
1: Muy bien, Mauri Conti, muchísimas gracias. Un placer tenerte de nuevo en este Buen Día Argentina. Gracias Vero Maslup desde Rosario. Gracias Lucía González también, por supuesto, trabajando en la puesta al aire, además de la locución desde Córdoba. Gracias Fer Barrio Nuevo. Gracias Maxi Molina en Deportes. Gracias a Pachu Rosales, aunque sea un poquito malvado y no me perdone una. Gracias Pachu Rosales en la operación técnica y en la musicalización. Y gracias, por supuesto, a Karina Sabelli, que trabaja en la producción periodística de esto que es Buen Día Argentina. Nosotros nos despedimos, ustedes siguen con Cadena 3 Nacional, Titi Ciabattoni y Una Mañana para Todos, y Una Mañana para Todos también en Cadena 3 Rosario con Jonathan Raimundo y Mirta Andrín. Tengan un gran fin de semana y una gran semana por delante. Nos reencontramos el sábado que viene de 6 a 8 en Cadena 3. Que sea...

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0: Gigi
1: ahí
0: delle vetrine.
1: Y acá estamos, che, acá estamos, echando gente del estudio. Chao, chicos, chao, chao, chao, chao, chao, chao, chao, chao. Máximo también, sí, sí. Ahí está. Cierra la puerta, por favor. Ahí está. Charlan acá en el estudio, ¿viste?
2: Es que es tan lindo este estudio que te dan ganas de armar una reunión.
1: Bueno, ¿de qué estaban hablando, Maxi? ¿Algo importante? ¿Algo
3: sí,
1: serio?
3: Sí, sí, cuestiones referidas a la técnica. Ah. Para asistir, somos los asistentes de Fernando Borrenuevo.
1: Ah, cuestiones técnicas, claro, bueno, claro, justamente claro. Estaban con los técnicos. Sí, sí. Con los técnicos de la radio, por eso estaban charlando amigablemente acá en el estudio mientras arrancaba, señores. Pink Floyd. Buen día para todos. Buen día, Silvina Ledesma, ¿cómo le va?
2: Hola, buen día, Titi, buen día a todos.
1: Buen día, Máximo Molina, ¿cómo le va?
3: ¿Cómo anda, Titi?
1: Buen día, Guise López, ¿cómo le va?
4: Hola, querido Titi, ¿cómo anda? Buen día.
1: Buen día, Lucía González, ¿cómo le va?
5: Buen día.
1: Buen día, Pancho Rosales, ¿cómo le va? Los apuro. Hola, buen día. Y los apuro un poquito porque tengo que saludar a Fernando Borrenuevo. Fernando Borrenuevo, buen día, ¿cómo le va?
6: ¿Cómo le va, Chabatoni? Buen
1: y
6: día.
1: ¿Y a Colapinto cómo le va?
6: Ajá. Alargado, Franco Colapinto, gran premio de Azerbaiyán de la Fórmula 1, vuelta 2 de 51, noveno, Franco Colapinto. Mantiene el lugar, por suerte, sin ningún toque, sin ninguna incidencia. Va detrás de su compañero Pierre Gasly, que está octavo.
1: Bien, te escuché esta mañana que era muy importante las tres o cuatro primeras vueltas, que no pasara nada, estamos en la vuelta dos.
6: Sí. Ya está un poco estabilizado el pelotón, es un circuito urbano con muchas paredes cerca. Lo importante es eso, evitar un
1: tramo
6: toque
1: muy angosto, che, sí, estoy viendo.
6: Sí,
1: mirá.
6: Sí. Tiene la recta más larga de todo el calendario, 2.2 kilómetros. Pero bueno, ya en la segunda vuelta, Colapinto mantiene el noveno lugar, su compañero de equipo Gasly perdió un lugar, que era esperable, y gana George Russell con el Mercedes, segundo Piastri, tercero Leclerc.
1: ¿Antonelli ya empezó a remontar o no?
6: Antonelli está ubicado en el puesto 17. No, largaba todavía 16. No. El
1: puntero en cualquier momento ese loco empieza a pasar.
6: Sí, bueno. Pero no ha tenido un buen fin de semana.
1: Señoras y señores, arranca esta nueva mañana para todos. Hoy, con un lindo desafío.
2: ¿Cuál?
1: Mezclar Pink Floyd con esto.

0: Totalmente, olvídate, Piti.
1: ¡Vamos, Piti! Muchas gracias a toda la gente que se está mandando mensajes, todo el país, señores, unido a la cadena 3 Argentina. ¿Todo bien con Colapinto, Renovo?
2: Sí, sí, sí, seguimos bien. Noveno lugar, ya con una diferencia tranquilizadora con respecto al décimo y muy cerquita de su compañero de equipo, Pierre Gasly.
1: Cualquier cosita me metes un codazo.
2: Listo.
1: Estamos acá al lado con Fernando Renovo. Un codazo.
2: No. Como cuando jugabas de dos. Pero no había bar.
1: Como cuando jugabas de dos, Barrio Nuevo.
3: Ahora queda todo filmado, chicos, ¿eh? Guarda.
1: Y en ese momento también. ¿Sabes? La gente del canal de televisión de
4: Laguna Larga,
1: que filmó todos los partidos, sí, señor. Buen día a todo el país, ¿eh? Humberto Mellotito, ¡no! Con varias O, impresionante, impactante, invertebrado, inflamable, comienzo.
3: ¿Qué?
1: De, todo eso puso. De la mañana. Saludos para Guillermo Romero, el cuidador del zoo de Córdoba, y muchas gracias por ese comienzo.
3: Tremendo comienzo con ese temazo. Pinta hermoso el sábado. Saludos, dice el Penquita de Montecristo.
1: Penquita, Silvina Ledesma, Chabatón y Leonardo. ¿Vive sí. en la radio, Titi? No, no.
3: No.
1: Altagracia.
3: En Altagracia, con mucho orgullo.
4: Tiene un colchón acá en la radio, ¿eh?
1: Sí, de vez en cuando, hace algunas horas extras, pero no, no, no, ya se le pega todo.
3: Desde 8 a 14.
1: Porque está todo el día. Y Lucía González, ¿le cerruchó el piso, Sil?
5: No.
3: No.
5: ¿Quién a quién? ¿Para quién a quién?
3: Claro, ¿quién a quién?
1: No, está dura esa pelea.
3: En todo caso, estamos cerruchando juntas.
5: La pareja. A vos, Chabatán, estamos cerruchando juntas a vos.
1: La pareja, esa pelea está dura, la peleita esa de Colapinto con Gasly, digo,
2: sí.
1: ¿no?
2: Sí, sí, está, están pero ahí el clima también, ¿no?
1: Sí, sí, sí. Señoras y señores, un lindo reto, ¿eh? Combinar a Pink Floyd con los Beatles, que trataremos de cumplir de esta manera.

0: bueno, hacía muchos años que no escuchaba un buen comienzo de una mañana para todos. Todos temazos.
1: No, muchos años no, muchas semanas, no, ni tampoco muchas semanas, una semana. Que no escuchaba un comienzo así, manita. Una semana, no, muchos años, no.
2: ¿Y a
1: no.
2: qué se debe este comienzo, esta mezcla, este desafío?
1: Un reto. Un reto que me hizo un oyente de La Popular ayer. Dice, ¿a que no te animás a poner mañana a las 8 de la mañana Pink Floyd y Beatles?
3: ¿Qué? Dije yo.
1: ¿Cómo?
2: ¿A que no te animás a arrancar con La Barra y Cuarteto un día?
4: Ay, no, ¿por qué le mueve la cadena al perro?
2: ¿A que no te animás a arrancar con reggaetón viejo un día?
1: Pará, dame tiempo para notar. Me cago a pedos. La Barra. ¿Cómo, La Barra?
2: La Barra.
1: Sí.
2: Y Cuarteto en general para arrancar. Cuarteto, y reggaetón viejo.
1: Reggaetón viejo. Hace poco hicimos un...
2: Ah, no importa, que no te animás a arrancar. Bueno, pero que no sí, se claro. anima a arrancar, dije yo.
1: Reggaetón viejo, listo, anotado.
4: Los siete fantásticos.
1: Los retos yo no tengo ningún problema.
4: ¿A qué no te animás a hacer un siete fantásticos?
1: Si hay alguien
4: fantásticos,
1: que reta bien, es Lucía.
4: Es Lucía, de
1: Así
4: merengue.
1: Voy a aceptar el reto de Lucía.
4: Totalmente, siete olvidate. Fantásticos solo de merengue. Salsa y merengue puede ser. Salsa y merengue.
2: Con Giancarlo en el medio, por favor. Merengue, algo de merengue salsa. De Giancarlo también.
1: Listo, perfecto. ¿Cómo está con la Pinto, Fernando Renovo?
5: Noveno lugar para el piloto argentino Titi, que está sorprendiendo el ritmo de los Alpine, tanto de Gasly como de Colapinto, porque en algunas carreras en donde fueron los mejores del resto, sacando ¿no? los cuatro equipos grandes, siempre a la tercera, cuarta, quinta vuelta ya estaban bastante lejos. Ahora están dentro del pelotón de punta. Gasly está a 1.8 segundos de Hamilton, Colapinto se mantiene a 2 segundos de Gasly, y le han hecho ya prácticamente 3.5 segundos a todo el pelotón que viene del décimo para atrás. Así que muy buen ritmo de los Alpine.
1: ¿Y el loco viene de atrás, viene subiendo o no viene subiendo?
5: Antonelli puesto 14, está ganando Russell, segundo Piastri, tercero Verstappen, que es el que más avanzado, largaba octavo Verstappen, ya está tercero. Pero una carrera por ahora sin incidentes.
1: Ricardo Mesetitón se está poniendo lindo con Pink Floyd y dice Chabatoni.
4: Buen día, buen programa como siempre desde Gancedo Chaco. Los escucho, saludos a mis hermanos de Villa de Soto. Excelente comienzo, dice Luis.
1: Mirta dice, buen día, qué temón, valió la pena poner el despertador, mil gracias, dice Mirta.
4: Buen día, gracias. Bendiciones para todos en Río Tercero, hermoso comienzo de día y de programa, dice Virginia.
1: Pura Mesetitón, qué buen comienzo el programa. Aquí en Villa Dolores tenemos un hermoso día, Chabatón, y me manda una foto.
4: A ver.
1: Del amanecer, mirá lo que es ese despertar de Villa Dolores, ese sol que se va asomando detrás de las montañas. Porque si se asomara delante de las montañas, no veríamos las montañas.
4: Sí,
1: veríamos
4: claro, solamente el... no se asomaría.
1: Se está asomando, claro.
4: Se asomarían las montañas detrás del sol.
1: ¿De dónde saldría si estaría
4: claro.
1: delante de las montañas?
4: ¡Qué reflexión!
1: Pero está asomándose el sol detrás de las montañas, señores. Aquí, como diciendo, aquí viene el sol.

0: hoy te convertís en héroe.
1: Sí. Era vos, Miguelito. ¿No sabía que le gustaban los Beatles a Miguelito? ¿Sí? Ah, fanático de los Beatles. Muy bien, Miguelito. Gran abrazo para mi compañía de todas las mañanas. Cuando voy llevando a mi hija al colegio y voy viniendo para acá, para la radio, el gran Miguelito.
2: Se fue de vacaciones, ¿no? El lunes no va a estar.
1: No, vamos a extrañar a Miguelito. Anoche estaba llevando, buscando a mi hija después de las 12 de la noche. Veníamos escuchando la cadena 3 y salió Ulises Llano.
2: Sí.
1: Y me dice mi hija, me dice, ¿ese es el de la chicharra? Claro, estaba empezando la trasnoche, sí, Ulises. Sí. Ese es el de rápidamente y raudamente la chicharra.

0: 65, dice Joaquín, y me estoy riendo mucho con las ocurrencias de ustedes.
1: Con estos días de frío, no hay que bañarse.
2: Bueno, Antonio, pero ya me dice, calor. Bien, Piti. Bien, Piti, Pink Floyd, el mejor, Piti. Muchas gracias, Antonio, querido.
0: Insuperable este comienzo. Gracias y mil gracias. Desde San Luis te saluda Angelina.
2: Saludo muy grande para Edgar, también María Titón, equipo. Edgar desde el taxi, Córdoba Capital. Qué pedazo de comienzo, amigo. Te felicito realmente, Pink Floyd, espectacular. Bueno, los Beatles ya sabemos. Abrazo muy grande para todos. Todo normal con Franquito Colapinto, ¿no?
3: Todo normal, seguimos en el noveno lugar, tranquilos. Ahora gestionando neumático. Tiene un neumático medio, Franco Colapinto. Todo parece indicar que será una sola parada la carrera. Gana Russell, segundo Piastri y tercero Verstappen.
2: ¿Ah? Si ponemos Pink Floyd. Y no puede faltar este tema, por favor.

0: Gustavo me dice, Lucía González, Gustavo me dice que hoy estamos arrancando con cuarteto.
1: Está bien, yo hablo del ritmo, no de cuatro personas cantando y tocando. Ojo.
0: Gustavito me dice, Titón, estos son los mejores cuartetos. Los únicos cuartetos que van como a morir. Pink Floyd, Beatles, dice, por favor, qué buen arranque.
2: Estuvo
0: dice,
2: muy bueno.
0: Estuvo buenísimo.
1: Qué astuto, Titi. Hay que poner toda la carne en el asador, dice este mensaje, y así lo estás haciendo.
0: Federico Fuerte y al medio, Chabatoni, con Pink Floyd. Qué lindo, tremendo arranque el de hoy, Chabatoni, dice Federico.

0: Touching.
1: Sí, dos bandas icónicas del rock, pero mi corazoncito se transforma con Pink Floyd. Muchas gracias. Saludos, dice Mer.
0: Omarcito, Titón, buen día para todos. Qué buen arranque. Qué lindo arrancar así la mañana con Pink Floyd y unos matecitos. Ahora sí te pareces a Matías Arrieta, Chabatoni, me dice Omar. Claro, pasa que yo ya estoy llegando a los 60 años. Viste que uno se va achicando.
1: No
0: dicen eso. No dicen eso.
1: Yo preguntaba por qué te parecía eso, Matías Arrieta.
0: No es así que uno va creciendo y se va achicando un poquito.
2: No pensé que fueras a caer tan bajo.
3: No.
1: Bueno.
4: Joven conocido como Pitufo.
0: Y ahí llega, en dos minutos llega el audio de Matías Arrieta.
1: ¿Seguro? Sí. Hola chicos, los saludo por primera vez desde Comodoro Rivadavia. Muy buena música, Marcela.
0: ¿Todo tranquilo, Colapín? ¿Todo renuevo?
5: Sí, muy muy tranquila la carrera en general, ¿no?
0: No se pasan, ¿no?
5: No, sí, tal cual, va ganando.
2: Tranquila, van a 300 kilómetros por hora.
5: Va todo sin ningún tipo
0: pero
5: de incidencia. Pero
0: un circuito callejero, por ahí sacan un brazo, saludan, porque es callejero. ¡Chao!
5: No hay limpia vidrios tampoco ahí en Bakú.
0: No, pues no paran.
5: Claro.
0: Pero es como en el pueblo, lo pesito. Claro.
2: ¿Viste cuando el pueblo va a saludar en el auto? Así, cara de...
0: Claro. ¡Chau! ¡Chau! No sabés quién pasó, ¿no? Te tocan bocina. ¡Chau! Levantás la mano así.
5: Acá los Fórmula 1 bocina no tienen.
0: No tiene.
2: Ah, mirá, no sabía eso. No tienen bocina.
0: ¿Por qué no tienen bocina para pasarse? Harían muchos accidentes.
3: Claro.
0: Bueno. Señor de luces.
5: Le vamos a trasladar la pregunta suya al presidente de la FIA la próxima vez que...
2: Yo me di cuenta también que no ponen el guiño en las curvas.
0: Ah,
2: fíjate.
5: Pero tránsito, este año.
0: Tránsito, por favor.
5: Este año han incorporado unas luces LED en los espejos que simulan ser unas balizas.
0: Ah, mientras no sean como los de la policía que andan de noche con esas balizas azules.
5: No, son amarillas.
0: Te pegás atrás de un auto de la policía en una recta larga.
2: Sí.
0: Ah,
1: quedás ciego.
0: Sí, quedás.
2: Vos llegaste un día así con los ojos haciendo como guiño con los ojos.
0: No, pero esa noche había pasado de largo. No.
5: Norris se pasó de largo, igual que usted.
0: ¿Ahora?
5: Sí, ahí se pasó Norris de largo. Está peleando con Hamilton, que es lo más divertido que tenemos en la carrera. Bueno. 16 vueltas. Gana Russell, Franco Colapinto, noveno.
0: Señoras y señores,
6: y ya comenzó el match entre Argentina y Turquía aquí en el Rocache.
0: El doctor Parodi.
3: Jorgito, un gran.
0: Muy bueno, Jorgito Parodi. Ya comenzó el match. Argentina, en este momento va a estar. Bueno, gracias, Jorgito, gracias.
2: La seña que le hacía la Parodi.
0: Lo miró el juez, ¿cómo se dice? El umpire lo miró a Parodi bajo inmediatamente. Lo necesita Parodi. Está sacando Argentina. Señoras y señores.
6: Y ya comenzó el match entre Argentina y Turquía.
0: Bueno, gracias, Jorgito.
7: Hasta mañana, mi amor.
0: Comienzo muy loco el de hoy, ¿no? El de la mesa, digo. Sí, está más loca que nunca. Sí. Y esta combinación, señores.

0: que no tenés más arrancar con la barra.
1: Titi, la verdad que el comienzo de hoy, no quiero ser grosero, no, bueno, pero voy a ponerlo así, un viaje. El mejor comienzo de una mañana para todos en varios años. Pink Floyd es un viaje. El mejor solo de todos los tiempos, de David Gilmour. Charlie de Barrio Cerveceros.
2: Muy bien, Charlie, así me gusta, con oído, Charlie, ¿eh? Bien, bien,
3: vas
2: bien, y con conocimiento.
3: Que, sí, que vas a tener que aceptar todos los desafíos que te hagan tus oyentes.
2: Yo no tengo ningún problema, ¿eh?
3: Porque
2: yo
3: anoto, ha mirá. Sido extraordinario este.
2: Ya anoté la barra, cuarteto, reggaetón viejo, merengue, salsa, no sé qué más.
3: Es que esos no fueron tus oyentes, esas fuimos nosotras.
2: Pero ustedes no están oyendo.
3: Ah, bueno, sí, también.
2: Qué música, por Dios, Chabatón, dice Carmen. Antes desde Córdoba, ahora desde Buenos Aires. Lo sigo y admiro la cadena 3 Argentina. Abrazos, buen fin de semana con estos temas. Imposible que sea de otra manera, dice Carmen.
3: Titi, qué inicio infernal con Pink Floyd. Que tengan un hermoso día. Si así empieza, no me quiero imaginar lo que será el retro. Desde San Luis, Laura.
2: Imagínatelo. Háleme ese titón, hijo de...
3: ¿De qué?
2: De la cadena 3.
3: Ah.
2: Locura total. El mejor comienzo de todos. Se llama del pirata, dice el amigo.
3: En cambio, Marcelo de Unquillo te escribe: Titi, ¿y la música para cuándo?
2: Pero uno solo.
3: Uno solo.
2: ¿Cuántos llevamos? 30 mensajes llevamos leído. Uno solo. La proporción da excelente.
4: Hola, Titi. Buen día. ¿Cómo va? Sergio te habla. Estoy trabajando en las calles de Córdoba, un día espectacular, una temperatura ideal.
3: Hola, Sergio.
4: Te fuiste, ¿sabe dónde, no? Con ese comienzo. No hay nada mejor que Pink Floyd. Y encima lo combinaste con los Beatles. Muy bueno, muy buen comienzo. Te felicito, Titi. Últimamente te está yendo, ¿sabes dónde?
5: Totalmente, olvídate, Titi.
2: Por una gran mayoría, señoras y señores. Por una gran mayoría, acá me dice Titón, te saluda Dani de Chilecito, tomándonos verdes, viendo a Colapinto, vamos nene, te solicito este tema para la próxima semana, la comparsita dance, dice el amigo Dani. ¿Cómo sigue Franco entonces?
6: Noveno lugar para Franco Colapinto, que ahora tiene a Kimi Antonelli atrás, ¿no? El puntero del campeonato, que largó desde el puesto 16 con el Mercedes.
2: Ya está décimo.
6: Sí, ya está remontando el italiano, lo tiene a 3 segundos a Franco Colapinto, es... el riesgo no más cercano que tiene, porque después los otros, Berman está mucho más lejos, está a 4 segundos de Gasly, que también tiene el mismo ritmo, así que una carrera por ahora tranquila de los alpinos.
2: Yo diría que lo deje pasar.
6: Sí, si no es su lucha, no es su lucha.
2: No es su lucha.
3: Tengo mucho miedo, María.
2: No tengas miedo, Franco, pero déjalo pasar, va a ser inútil tratar de defender ese lugar.
7: ¿Quién es la actriz esa?
2: Una tal, es una chica de Altagracia.
7: Ajá.
2: Que hizo un trabajo acá para los radioteatros, tengo entendido, sí. De la radio, una participación especial, no un trabajo, una participación de Altagracia es. Mira. De Altagracia.
3: Aquí vivo con mi familia, con mis hijos.
2: Esa es una gran actriz de Altagracia, señoras y señores.
7: Dramatismo.
2: ¿Cómo?
7: Dramatismo.
2: Sí.
3: Estoy con el corazón en la boca.
2: Hace de todo, ¿eh? Hace dramático, hace también
8: hace
2: humor.
8: Hace móvil, canta.
3: Sí.
2: Canta. Bueno, hace de todo.
7: Sí. ¿Sale bien algo?
2: No. Hace de todo. Ella realmente le pone un empuje, un entusiasmo.

0: Titi, buen día. Qué bueno, culé. Esto, yo no digo que tenga que ser obligatorio en las escuelas enseñarlo, pero por lo menos hay que mostrárselo a los chicos y decirle, chicos, está bárbaro. A ustedes les gusta Pepito y la cumbia bailatera, pero esto también existe. Escuchen esto para tener una referencia y después decidan libremente. Grande, Titi.
1: Qué hermosa reflexión.
2: Bien. Comparto lo que dice.
3: La calificada que tiene este programa.
2: Comparto. A vos te estaba viendo disfrutar mucho este tema de Pink Floyd recién.
3: Sí, hay una parte de esta canción que me gusta mucho. Estábamos con Pacho, estaba tocando la bata y yo no sé qué, el bajo, la guitarra, no sé, el charango, todo toca.
2: Sí.
4: Charango.
2: ¿Te has cortado el pelo, Lopecito?
3: Me corté el pelo la semana pasada.
2: Ah, yo no te había visto, por eso.
3: Sí. No, si nos vimos esta semana.
2: Sí, pero...
3: Es más, me gastaste el lunes, me gastaste por San Lorenzo, me hiciste pasar al estudio.
2: ¿Yo? Sí. ¿Gastarte por San Lorenzo?
5: Alias Calabaza.
4: Hola, buen día, Titi Equipo. Me vine a trabajar con la peor de las ondas, dice Claudia, pero con estos temazos me cambiaste el día. Saludos desde Sacanta.
2: Barrio Nuevo, lo pasó nomás.
6: Lo pasó Quimiento Anelli a Franco Colapinto, lo veníamos anticipando, veníamos viendo aquí, está noveno Antonelli, décimo Franco Colapinto, sigue ganando George Russell, la verdad que está estabilizada la carrera, fue lo único novedoso que pasó ahora en las últimas vueltas.
2: Lo único novedoso sigue siendo Antonelli.
6: Sí, el que viene de atrás.
2: Viene con todo.
6: Sí.
2: Darío, me necesito una más con esos temas y arranco con un Tía María, ¿sí? Dice el amigo Darío. Y un Habano.
4: Por favor.
2: El amigo Darío que está...
7: Totalmente, olvídate, Piti.
4: Maravilloso equipo, más, hermoso. Tía María, música.
2: Unos Habanos también.
4: Siempre los escucho, dice Silvia.
2: Bueno, es que tenemos un problema. Los comienzos son 7 temas.
4: Claro, son 7.
2: Van hasta ahora 4 de Pink Floyd y 3 de los Beatles.
3: Claro.
2: Barrio Nuevo propuso para desempatar uno de Desacatado.
8: No le cierran algunos números.
4: No tiene nada que ver.
2: Le digo, ¿cómo hacemos? ¿Queda Rengo? No, ponete uno de Desacatado y empate.
6: Claro, dice, empate. Claro, para que no gane ninguno.
2: Pero no, vamos, ¿vos qué propones?
4: Yo propongo que haya 8 fantásticos en lugar de 7.
8: No me cierran algunos números. Dijo que eran 1072 y usted acaba de decir que tienen 5.
2: Señoras y señores, López hizo las cuentas y esto tiene que quedar empatado. El cierre es así.
9: Estoy cansado, jefe.

0: todo Argentina Mundo, señores, arranca una nueva mañana para todos. Buen día, buen día, buen día. 9 minutos para las 9, datos del tiempo hasta ahora en Córdoba City.
1: El cielo está despejado, 15 grados la temperatura, la humedad 69%, viento del sudoeste a 6 kilómetros por hora. Nos enviaban una foto del sol del amanecer en Villa Dolores. Sí. Era, no sé si aquí alguno pudo verlo desde la capital. Era literalmente una bola de fuego el sol.
0: Hermoso, hermoso.
1: Muy hermoso.
2: Me tocó ver cuando salía, cuando asomaba la cabecita al sol. Asomaba apenas una cabecita anaranjada. Se asomaba en el horizonte. Sí, hermoso.
1: Y después sí.
0: Una bola de fuego. Patricia, me dice Titón, ¿para cuándo ABBA y los BG, chavato? Anoto, ABBA y los BG, anoto.
1: Para hoy se espera cielo ligeramente nublado con una máxima de 29 grados. Mañana 17 la mínima, 28 la máxima, con cielo mayormente nublado.
0: Presentamos a Fernando para el nuevo, señores. La Fórmula 1 actualizamos. ¿Qué está pasando con Franco Colapinto?
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0: El hombre de la Fórmula 1, Fernando Barrionuevo.
3: Vuelta 28 de 51, Gran Premio de Azerbaiyán, circuito urbano de Bakú. Gana George Russell, segundo Piastri, tercero Verstappen, cuarto Hadjar, Franco Colapinto en el décimo lugar, el piloto argentino, cuando en poquitas vueltas ya vamos a tener las primeras detenciones en boxes.
0: Julio Mesetitón, hoy como hace un montón de programas atrás, un desastre mundial, ¿eh? Somos argentinos, no ingleses. Gracias, dice Julio de Canal. Sí, sí, yo también soy argentino, sí, sí. Bueno, saludamos desde la calle, señoras y señores. Y no tiene nada de malo si alguien es de otra nacionalidad.
4: Va, hay gente que desayuna picles, eso está claro.
0: Yo no tengo ningún problema con ninguna persona de otra nacionalidad, de otra cultura, de otra raza, nada. Bueno, señores y señores, eleva manita. Saludas desde las calles de... Para mí somos todos exactamente iguales.
5: Que dejen de decir República Argentina.
0: La frontera es algo que ha puesto el ser humano como para, no sé, organizarse, ordenarse. Eleva manita desde las calles de Córdoba, señoras y señores. Yo no puse fronteras ni nada. Eleva manita, señores, desde las calles de Córdoba. Hola, Emma, querido, buen día.
6: ¿Cómo andas, chavato? Ni buen día para todos. Ya recorriendo las calles de la ciudad de Córdoba, cielo totalmente despejado, está hermosísima la mañana. 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Tranquila mañana, cuesta arrancar este sábado, pero atención la información de servicio y para que sepan también los usuarios y los vecinos, aumentó finalmente los combustibles en YPF. La Super, 2.149 pesos. La Infinia, 2.309 pesos. En relación a la nafta Super, el incremento es de 44 pesos, lo que significa un 2%. Recordemos que la semana pasada ya había aumentado Puma, Action y Shell. Bueno, un nuevo incremento en los combustibles.
0: Bueno, gracias, Emma, querido, ya volvemos contigo, ¿eh? Desde las calles de Córdoba. Marta me dice, amo esa música, Chavatoni. Muchas gracias. Ariel dice, Pink Floyd, lo más sobrevalorado de la historia de la música. Ni chicha, ni limonada. Bueno, opiniones.
1: No.
0: Opiniones. A algunos les gusta, a otros no les gusta. Mauricio Conti, saluda desde la capital federal. Salud, Mauricio, querido.
7: Salud, Titi. Buen sábado por la mañana. Buenos Aires, esta capital federal que recién se está despertando. El cielo celeste apenas manchados por algunas nubes blancas. 18 grados la temperatura actual para la capital federal y sus alrededores. Para tener en cuenta, a partir de hoy, también, por supuesto, sube la nafta en este territorio nacional denominado Ciudad Autónoma de Buenos Aires, un 1% promedio. Pero por el otro lado, la buena noticia para los que andan en el barrio porteño de Palermo. Tener en cuenta que pasado el mediodía está lista la Feria Internacional del Turismo, donde están presentes cada rincón de la patria. 18 grados en la temperatura actual para nuestra capital federal y sus alrededores.
0: Más de la mitad de la carrera ya, Barrio Nuevo.
3: Sí, sí, sí, vuelta 30 de 51. Sigue ganando George Russell, segundo Piastri, tercero Verstappen, Pierre Gasly octavo, ahora lo tiene Antonelli atrás, ¿sí? En cuestión de vueltas, Antonelli, el puntero del campeonato, lo va a pasar a Gasly. Alpine, claramente este fin de semana, como quinto equipo, ¿sí? Cuando ahora se pasa de largo Lando Norris, en la primera curva, a ver, atención, si puede volver, sí, vuelve sin problemas, no gana posición Franco Colapinto.
0: Mira, se pasó, ¿y ahí cuánto pierde? ¿Bastante o no?
3: No, perdió unos segundos. Sí, unos segundos y...
0: No hay sanción, nada ahí, no.
3: No. Nada. Ahí vemos el campeón del mundo llegando a la curva 1, se llega a 345 ahí, ¿sí? 340, 345, bloquea, se va afuera, lo supera Antonelli, pero se reincorpora antes de que llegue Colapinto, sí, es exacto.
0: Chicos, Liliana, hola Pipi, equipo, ¿sabrán a qué hora arriban los F-16 a Río Cuarto? Gracias, soy Lili, vamos a estar
4: con
0: eso.
4: Vamos a estar con Víctor Rapetti desde Río Cuarto contándonos todo sobre ese evento.
0: ¿Más o menos a qué hora? ¿Es en el transcurso de la mañana que arriban?
4: Te lo confirmo con Víctor Rapetti. Bueno, me parece, no sé si es en el día de hoy, ¿eh?
7: Ah, ¡el avión!
0: Ya le preguntamos a Víctor Rapetti, señores, desde Río Cuarto.
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0: La pregunta de Lopecito antes, ¿qué ha pasado? ¿Bandera roja, Barrio Nuevo en el Gran Premio Fórmula 1?
3: No. Por ahora, safety car, accidente de Alex Albon. Esto permitió que pudieran detenerse todos en boxes. ¿Sí? Como la Pinto ya cumplió con la parada, se sacó de encima los neumáticos medios, colocó los neumáticos blandos y continúa en el décimo lugar Franco Colapinto, porque había perdido un lugar con Liam Lawson, pero Lawson también ya paró en boxes, así que décimo lugar para Franco Colapinto, sigue todo como estaba, pero ahora cuando se reanude la carrera, van a estar todos juntos.
0: ¿Cómo, ¿sí?, es que se llama esto? Safety car.
3: Safety car, auto de seguridad.
0: Auto de seguridad. Entró, sí,
3: por un accidente de Alex Albon, ahí tienen que sacar el auto, reparar allí un poco las Tex Pro, las barreras de seguridad, y una vez que esto capaz que demore unas dos o tres vueltas más, y se relanza después la competencia.
18: Por ahora va ganando el auto de seguridad, ¿no? Va primero
3: el auto de seguridad, así que es un Mercedes. Sí, y va ganando otro Mercedes también, que es el de Johnson.
0: Sí. Y no lo pasan, ¿eh?
18: No.
0: No lo pasan.
4: Ay, Dios.
0: César me dice, gente que desayuna picle. Y pone varias manitos aplaudiendo. Muy bueno. Díganle a ese oyente que la buena música es universal. No reconoce diferencia de colores, banderas o credo, dice el amigo César.
4: Buen día, Titi. Cadena 3 tiene que hacerse cargo de rescatar la herencia cultural de la humanidad. Y eso hiciste vos. Gracias por la música de este comienzo. Felicitaciones, dice Miguel Ángel.
0: Señoras y señores, 9:04 en todo el país. ¿Nada de todo esto que hemos hecho en esta primera hora serviría si no hay pregunta de Lopecito?

0: Señor Guillermo, adelante, por favor, pase.
1: Bueno, ¿cómo le va, querido Titi? Lo saludo nuevamente en esta parte del programa. Muy bien, pasamos.
0: Acá Pilar me dice, Titón, ¿para cuándo un 7 fantástico de Michael Jackson? Anoto, Michael.
2: Muy bueno.
0: Continúe, por favor, Lópezito, perdón.
1: No, por favor, no hay ningún problema.
0: Yo soy el auto de seguridad de la Fórmula 1, me meto cuando yo quiero.
1: Bien. Sí.
0: O sea, está Simeoni, el auto de seguridad y yo, que nos metemos así.
2: Claro, por eso va a hacer que sea mucho más extensa la introducción a la pregunta.
1: Interrumpidores seriales. Veo que estamos bien de tiempo, ¿no? 9:05.
0: Sí, depende de cuánto dura la pregunta, pero sí.
1: Vamos a ser muy breves, como todos los sábados. Digo, estamos bien de tiempo porque la pregunta tiene que ver con eso, con el tiempo. Porque esta mañana llegué con lo justo.
3: Qué bonito que ser puntuales.
0: Sí, pero con lo justo.
1: Con lo justo. Sí. Ya eran las 8 cuando llegué acá. Y venía apurado, venía rápido.
0: Cuando marcaste la tarjeta, ¿qué te marcó el reloj de la tarjeta?
1: 8 de la mañana, 3 segundos.
2: Ah, tarde.
1: Estaba dentro.
0: Te lo descuentan eso.
1: ¿En serio?
2: ¿Sí? 3 segundos menos.
0: Bueno. No, corre como día.
1: Ya está.
0: Un segundo corre como día.
1: Y venía como ansioso, no sé, me había agarrado como una sensación fea. Es más, estuve a punto de llamarte, mandarte un mensaje, Chavatón, y disculpame, te iba a pedir disculpas, pero cuando vi que vos habías llegado también más o menos a la misma hora.
0: Sí, no, pero yo vengo calculando, ¿eh?
1: Bueno,
0: yo estoy acá cerca.
1: Bueno, vos sabés que el Consejo Internacional de Elaboradores de la Pregunta de Una Mañana para Todos, que está conformado por Pacho y Lucía, básicamente. Lo que me saluda Julián. Hola Julián, ¿cómo andás?
4: Que me corra. Dice que te muevas para la derecha porque la cámara te está tomando la mitad,
1: bueno,
4: y esta pregunta se
0: suena.
2: No era un saludo amistoso.
1: Bueno, para. Está como bastante más
4: alejado. Ahí está, no te muevas más.
2: No, no te me acerques tanto.
1: Ahí estamos. Muy bien. Bueno. Si pueden llamar a técnica por los auriculares, también se lo agradezco.
4: Sí, está técnica acá por los auriculares. Ahí está esperando que vayamos a las noticias.
1: Le decía, Chavatoni, el consejo de la pregunta, lo que había hecho era justamente durante la semana...
0: Consejo de la pregunta.
1: Sí, plantear una curiosidad de una importante consultora internacional que decía que hay mucha gente que para quitarse esa ansiedad de llegar con lo justo a algún lugar, llegaba 10, 15 minutos antes. Para no llegar sobre el pucho, para no llegar sobre la chicharra a un lugar, y eso le daba y se quitaba la ansiedad. Son esos como fundamentalistas de la puntualidad. Y hay muchos así. Yo estoy
0: a
1: ahí.
0: Mí no me gusta llegar tarde.
1: A mí tampoco, y me pongo nervioso si llego tarde.
0: No me gusta andar apurado, en realidad.
1: Bueno.
0: Eso de tener que apurarse para llegar a horario, no.
1: Es más, viste que a veces hay familiares que son un poco más impuntuales que uno, que por ahí está dentro de los puntuales, y eso genera también por ahí alguna dificultad en el entorno familiar. Hay teorías, por ejemplo, que dicen que para ir a algún lugar demoran más los hombres que las mujeres, o viceversa, demoran más las mujeres que los hombres. Hay gente que miente, por ejemplo.
0: Está nadie dijo nada, ¿no?
1: No.
0: Nadie se quiere meter, ¿no?
2: Queremos que sea rápida la introducción.
1: No, yo tengo una teoría sobre eso.
0: ¿Qué?
1: Sí. Yo creo que las mujeres demoran más porque demoran en arreglarse para ir a algún lugar, pero los hombres cuando salimos nos olvidamos de la mitad de las cosas. Entonces, como que estamos en el auto esperando para salir... Y estamos apurados.
5: Dentro de eso, devolver. Vamos.
0: Queda bien con todo.
1: Cuando salimos, me olvidé la llave.
0: No,
1: a mí me pasa
0: nada.
1: Que me olvido. Yo salgo y
0: bueno, el sábado pasado me olvidé una cosa, pero.
1: Sí, ¿viste? Y tenemos que llamar a alguien. Para que
2: medio,
1: nos traiga.
2: Medio importante, mail. Sí.
0: ¿Dónde terminará esta pregunta?
1: Sí,
0: ¿no?
1: Sí, yo también me pregunto más o menos lo mismo.
5: Va a terminar antes la carrera. Va a terminar antes la carrera.
1: ¿Sabes por qué? Porque voy así porque está el auto de seguridad todavía.
5: Está claro.
1: Entonces tengo que ir aminorando la.
0: Estoy
1: acordándome que hay gente que miente con el tema de la puntualidad.
4: ¿Qué pasó? ¿Esta mañana antes de salir llegaste tarde porque empezaste a hacer la pregunta en tu casa y por eso llegaste tarde acá?
1: Sí, exactamente. Estuve elaborando algunas ideas. Digo, hay gente que miente, porque ¿qué hace la gente? Dice, no, estoy, ya estoy, a 5 minutos.
0: Mentira.
2: Nunca.
0: Mentira,
2: mentira.
1: En la casa, le
0: falta. Estoy llegando.
2: Está como Adán saliendo del baño, claro.
1: Qué feo. Sí, hay un montón de eso.
5: Qué feo.
1: Bueno, la puntualidad me parece que es un tema muy interesante para la pregunta de los...
0: Sí, porque mirá, ya son las 9:09 y teóricamente a las 9 en punto tendría que tener las noticias.
1: Sí, bueno, pero estoy esperando que lleguen a los 5 minutos, que es más o menos...
0: No sé si alcanza para este programa la puntualidad, ¿no?
1: La pregunta de hoy...
2: A Alejandro Bustos le gusta esta pregunta.
1: La pregunta de hoy sábado, querido Titi, es... ¿Cuál fue la excusa más creativa que utilizaste para llegar tarde a un lugar y que realmente te funcionó? Porque hay veces que uno por ahí pone excusas y no se la cree nadie. Oh. La excusa más creativa.
2: Pero nos vamos a quemar solos, porque siempre hay posibilidad de volver a hacerla.
1: Pero bueno, estamos dando
0: idea. Está escuchando a alguien a quien se le hiciste.
2: Claro.
1: Mirá, alguien del equipo de los puntuales está tratando de aportar ideas al equipo de los impuntuales. ¿Cuál fue la excusa más creativa que pusiste para llegar tarde a un lugar y que te funcionó?
2: Todo lo que vamos a contar le pasó a amigos,
1: sí,
2: y amigas, primos, claro, primas.
0: Claro. Exacto.
2: Hermanos, nada
0: historias
2: nos pasó.
0: Historias que conocemos, sí, de otros. ¿Cuál fue la excusa más creativa para llegar para justificar la llegada tarde?
1: Claro.
0: Y realmente funcionó, o sea, se la creyeron.
1: Se la creyeron.
2: Usted, Chabatoni, no puede decir, no, yo nunca, después se va a ir acordando.
0: No. Yo sí debo haber puesto un montón. No me acuerdo puntualmente en este momento cuál.
2: Se empieza a acordar, claro, después.
0: No, yo... Debo haber puesto un montón de excusas, seguro, en alguna llegada tarde. Pero específicamente una insólita así, no, en este momento no me acuerdo.
2: Yo ¿y una que siempre una funcione?
1: Una entrevista importante y me olvidé.
5: Ah.
1: Me acordé a la hora de la entrevista, que estaba a media hora del lugar, me ensucié las manos y dije que se me había reventado una cubierta.
2: Pero te ensuciaste las manos.
5: Sí, para que se lo cree, claro. Bueno.
0: ¿Con qué te ensuciaste las manos?
1: Pues le pasé a la claro, goma del auto, le pasé la de las manos. Mirá.
2: Dios mío.
0: Tiene que ser algo de las gomas, claro, ¿no? Porque si no, claro, grasa, poco de grasa.
2: Sí. ¿Llegaste con las manos sucias?
1: Llegué con las manos sucias.
2: ¿Y tarde?
1: No, un ratito nada más. Avisé.
5: Claro.
1: Se chocaron los Alpines.
2: No.
0: ¿Se chocaron los Alpines? ¿Entre ellos?
1: Sí.
0: ¿Con la Pinto y Gasly se chocaron?
1: Con la Pinto lo chocó a Gasly. Afuera los dos Alpines.
0: ¿Con la Pinto a Gasly?
1: Sí. Este era el riesgo, sí, del relanzamiento. Esto podía pasar en la largada o en un relanzamiento.
0: Estaban juntos de vuelta.
1: Sí.
5: ¿Qué fue, en el reinicio de carrera?
0: Sí, sí. Se fue el safety car.
1: Claro. A ver, vamos a explicar. El auto de seguridad se retira y como es una recta tan larga, el puntero George Russell es el que decide cuándo acelerar y esperó hasta último momento para acelerar. ¿Sí? Para que no tengan posibilidad de superarlo en la primera. Se amontonaron todos y es un frenaje de 90, de una curva de 90 grados. Por lo que se vio, sí, todavía no han pasado la repetición, Colapinto frenó por adentro, por la zona sucia y siguió derecho y se lo llevó puesto a Gasly. Vamos a ver, vamos a guardar la repetición, a ver si pasó algo más, si alguien lo encerró. Pero si ya estaba áspero el clima en Alpine, con todo lo que venía pasando, con esto...
0: Bueno, pero están en carrera, ¿no? ¿Siguen?
1: Safety car de nuevo.
0: ¿Pero siguen los autos de Colapinto y
1: Gasly? No. A ver, me parece que no, porque abandono. Fue un choque... No, a ver, ahí quedó un McLaren.
0: Lando Norris ha quedado. Bueno, ya vamos a averiguar bien, sí, qué ha pasado, señores.
1: No, la verdad, no los veo a los Alpines, ¿eh? No los veo.
0: Un toque tuvieron.
1: Da la sensación que han seguido, pero fue un golpe fuerte, ¿eh?
0: Bueno. Vamos a seguir atentamente, señoras y señores.
1: Bueno, una vez le preguntaron a Norris, a Colapinto y a Gasly por qué habían llegado tarde y dijeron, choqué.
2: Claro.
0: Sí, y a nosotros cuando nos preguntan, che, ¿por qué son las 9:14 y todavía no fueron las noticias?
2: ¿Por qué?
0: ¿Qué excusa le podemos poner? Linda, una linda excusa.
1: Chocó Colapinto
0: y teníamos que estar cubriendo esa información con Fernando Renuevo, el hombre de la Fórmula 1.
1: ¿Cuál fue la
0: excusa? Sabíamos que iba a chocar con la Pinto, entonces estuvimos estirando hasta las 9:14.
2: Claro.
0: Bueno, Fer, ¿pudiste ver algo más?
1: Ahí está la repetición. Sí, se pasa, no, se pasa mucho, sí.
0: Ah,
5: 100%
0: se metió el otro auto también, ¿no? Fueron tres autos los que chocaron. Cuatro autos se vieron involucrados en el accidente.
5: Es error de Colapinto.
0: ¿Es error de Colapinto?
5: Sí, pues se tira por dentro, le pega a Gasly y Gasly le pega a Norris.
0: Y hay otro más atrás ahí que también...
5: Sí, otro Racing.
0: Bueno, señoras y señores, la pregunta de Lópezito, repetimos, López.
1: ¿Cuál fue la excusa más creativa que usaste para llegar tarde a un lugar y que te funcionó?
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7: La frase dice así: si llegas antes, llegas a tiempo. Si llegas a tiempo, llegas tarde. Y si llegas tarde, no llegas. Sí.
8: Qué hermosa reflexión.
0: Wilson dice: Titón, muy bueno el programa. Mi perro me escondió la llave del auto. Por eso llego tarde. Pasate algo de la banda, Chabatón, en sus 32 años.
2: Es muy buena esa excusa. Sí.
0: El perro le escondió la llave del auto. La excusa es: el colectivo se desvió por una calle que estaba cortada, por eso tardé. Es buena esa también, ¿eh?
2: Acá también cuentan una excusa creativa, pero no sé por qué lo nombra... Bueno, dice que es que el taxi se desvió, se equivocó de ruta, entonces llegó tarde. Desde San Luis lo cuenta Ángel.
0: Lucas, yo hice lo mismo de ensuciarme las manos para justificar la demora. El problema es que la rueda estaba en muy mal estado y me lastimé las manos con los alambres de la rueda. Así que, bueno, en fin, se imaginarán. Y Gloria me dice: yo tengo un toque de ser puntual. Nunca llego tarde. Una vez al trabajo llevé 30 minutos tarde y dije, me dormí. Y todos agradecieron mi honestidad.
4: Y lo que pasa es que los que no llegamos tarde nunca, cuando llegamos tarde decimos la verdad, me olvidé o me dormí. A mí me ha pasado tal cual.
9: ¿Cómo chequeas?
4: Porque no te pasa nunca. No, chequeas, que no estás mintiendo.
0: Se dice la verdad y punto. Nada más.
9: ¿Cómo chequeas que es verdad?
0: Señoras y señores, nos vamos a las noticias. No se sabe nada de Franquito Colapinto.
5: Ahí está parando en boxes, Colapinto, cambian neumáticos, porque... A ver, ahí están revisando el auto, porque repetimos, fue un golpe fuerte. Me parece que no va más, a ver, no va más.
0: No va más con
5: la
0: pinta.
5: Algo tiene la suspensión trasera, los mecánicos vieron. Abandona después de 26 grandes premios. Franco Colapinto tiene que abandonar.
2: Así como te retó Lucía a vos al comienzo del programa, ¿lo retan a Colapinto por esto que hizo hoy?
0: A ver. Lo dijo recién, va a traer consecuencias.
2: Sí.
5: Y sí, ahí empezó el tole-tole. Viene enrarecido, ahí está Gasly, que también abandonó. O sea...
0: Gasly se ha quedado parado como mirando la nada.
5: Claro, a ver.
0: No se sabe si lo está esperando a Colapinto.
5: No.
0: O si a ver, está parado.
10: A mí sí, lo espera.
5: No. Son cosas que pueden pasar, Pero ahí vemos cómo estaban todos muy amontonados. Pero bueno, Franco llega por dentro y se carga a los dos, ¿no? Sí. Y esto puede traer una sanción para la próxima carrera, ¿eh? Sanción de puestos en parrilla, en grilla, no en eso.
0: Jonathan me dice: mi excusa fue que el gatito de mi mamá partió del cielo y me quedé a enterrarlo. Esa nunca falla. Pero ¿cuántos gatos?
2: Pero claro, ¿cuántos gatos?
0: Anita dice: yo siempre le echo la culpa a mi marido. Aunque sea yo la culpable, pero siempre le echo la culpa a mi marido y eso no se hace.

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1: Buenos Aires, reiteramos, la petrolera estatal YPF subió en torno al 1% sus combustibles en todo el territorio nacional.
2: Para tener en cuenta, YPF aumentó los precios de la nafta y el gasoil en un 1% promedio en todo el territorio nacional a partir de hoy, sábado 26 de septiembre. La medida responde a su esquema de amortiguación UFED de precio. Este ajuste de la empresa con acciones estatales llega después que las otras empresas privadas que venden combustible aplicarán incrementos entre el 2 y el 5%. Los precios finales pueden variar según la zona geográfica donde se cargue combustible. Mauricio Conti, Cadena 3 Buenos Aires.
1: Tucumán, sigue la conmoción por el enfrentamiento a balazos en el que resultó herido un niño de 7 años. El pequeño está internado y evoluciona favorablemente.
3: Un niño de 7 años terminó hospitalizado tras quedar en medio de una balacera en el sur de la capital tucumana. El ataque se habría producido luego de una pelea entre dos mujeres cuando familiares de una de ellas regresaron y dispararon contra una vivienda. Una esquirla rozó el abdomen del menor, que fue asistido en el hospital de niños y se recupera favorablemente. En tanto, la policía busca por estas horas identificar a los responsables. Rosalía Cazorla, Cadena 3, Tucumán.
1: San Luis, la autopsia destacó la posibilidad de un crimen en la muerte del exintendente de Trapiche, Ricardo González Olivera Aguirre.
4: La autopsia confirmó que Ricardo Olivera Aguirre murió por un infarto que le provocó un edema pulmonar. La Fiscalía número 5 informó que no hay indicios de una muerte violenta. El exintendente del Trapiche y exdiputado provincial fue encontrado sin vida en la pileta de su vivienda en Juana Coslay. Tenía 58 años y era padre del actual jefe comunal de la localidad del Trapiche, Alejandro Heredia, Cadena 3 San Luis.
1: Salta, se estableció un nuevo protocolo de actuación para el régimen penal juvenil.
5: El nuevo protocolo general de actuación del Ministerio Público Fiscal en materia penal juvenil, en el caso de adolescentes de 14 años a menos de 16 años, dispone un criterio especialmente restrictivo de intervención penal, atendiendo a su proximidad con la edad mínima de responsabilidad. Se deberán priorizar mecanismos de desjudicialización y soluciones alternativas cuando legalmente correspondan. Para adolescentes de 16 a menos de 18 años, se aplicarán penalmente los principios de especialidad y los criterios de política criminal. La edad por sí sola no permitirá equiparar la culpabilidad del adolescente con la de una persona adulta. Elisa Zamora, Cadena 3, Salta.
0: Deportes.
6: Actualizamos el Gran Premio de Azerbaiyán con el informe de Fernando Barrio Nuevo.
7: Vuelta 40 de 51, circuito urbano de Bakú. Franco Colapinto debió abandonar por un toque que también dejó fuera de carrera a su compañero de equipo Pierre Gasly y al campeón del mundo Lando Norris. 40 vueltas de 51, gana George Russell, segundo Max Verstappen.
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Son las 11 y 57 minutos. 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
1: Las 12:33 minutos.

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0: DJ Son las 12 y 56 minutos.
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1: Son las 12:57.

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0: Es la hora 1:33.
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0: Es la hora 1:40.
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0: 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Son las 2:44.
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Son las 2:50.

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2: Son las 3:50.

0: Son las 3:59.
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2: Son las 4:05.

Buenas tardes, mis amigos. ¿Cómo están? ¡Feliz sábado! Y hemos llegado al fin de semana, tan merecido fin de semana. ¿Qué tal? Muy buenas tardes y bienvenido. Esto es La Tarde de Caravana.

Muy buenas tardes y bienvenidos entonces. Ya estamos aquí en Radio Benja. Más clásico no podíamos comenzar. Más clásico no se puede comenzar.

¿Cuánto andarán por atrás de ese metal? ¡Money, money!

Y así damos comienzo a la tarde de caravana, aquí por Radio Benja, desde Huerta Grande, Valle de Punilla, Sierras de Córdoba, para el país y el mundo. Continuamos escuchando a Pink Floyd, ¿eh? Clásico ochentoso, setentoso es este, ¿eh? Sí, sí. Esto es Brittle. Esto es Pink Floyd.

¡Pero qué espectacular, che! ¡Qué espectacular!

Bien. Entonces decíamos que estás en Radio Benja. Te paso los datos del tiempo. Escucha el día veraniego que tenemos, no primaveral, veraniego. La temperatura actual 29 grados. La sensación térmica 32 grados. El viento sopla del sector este a 15 kilómetros en la hora. El viento sopla del sector este a 15 kilómetros en la hora. La humedad del 42%. La visibilidad es a 10 kilómetros. Y la presión atmosférica es de 1009 milibares. Hemos superado la máxima para el día de la fecha, ya que la máxima era de 26 grados. Estamos en 29 y una sensación térmica de 32 grados.

Ah, bueno, pero los temas que quiero poner yo no aparecen acá. ¿Qué pasó, Cachamay? ¿Qué pasó, Cachamay? Pero no te digo yo. Y bueno, vamos a ir entonces a un popurrí de canciones, claro, de cualquier ritmo.

Claro, hoy día vinimos distintos. Vamos a dejar los ochentosos para otro sábado. Por ahí aparecen, ¿eh? Por ahí aparecen, guarda.

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6: Son las 5 y 11 minutos.
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de tema que le trajimos hoy. Esto es Ama, Ama, Jime, Jime. Al estilo, por supuesto, de Radio Venga.

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Bueno. ¿Cómo vinimos hoy, eh? Linda música para un sábado. Sábado 26 de septiembre del 2026.

los temazos que están sonando por Radio Benja, che. ¡Qué cosa linda! Recordá nuestras líneas de contacto. 3548-637-625. Pasale Lina, tu amigo. 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
1: Son las 8:18.

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